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1: Esa mujer que va a una vidente y nada más que se sienta a la mesa y coge a la tía a trastearle la bola, le dice: señora, veo aquí un fatal desenlace de su marido. Su marido va a tener un grave accidente. Y dice la mujer: sí, eso ya lo sé yo. Yo lo que quiero saber es si me va a coger la policía.
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0: Es que está mi hija un poco así rarita, que no sé lo que le pasa, dice. Pues mire usted, a su hija le hace falta que le hagan el coito. Ah, pues hágaselo usted, porque ya no, yo no me la llevo para casa, como no, no esté bien mi niña. La metió en el cuarto y se escuchaba el cuarto al lado. Y ahora sí, mirando el padre al médico y la niña. Y le dice el padre al médico, dice, doctor, porque usted y yo sabemos lo que es un coito, o que si no diríamos que están haciendo el amor, ¿no?
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0: el tío que estaba sentado en el sillón de oreja de su casa viendo el partido de fútbol, y llegó la mujer por detrás con una sartén de mango largo y le pegó en toda la oreja un sartenazo, un ¡boom! Se levanta el tío, ¿qué hace, coño? ¿Está loca perdida? Dice, ¿qué hago? Ven para acá, mira, el extracto de la tarjeta de crédito. Mira lo que pone aquí, Rosemary 1.500 euros. ¿Quién es esta Rosemary, hombre? Dice, no, chiquilla, que no es lo que tú piensas, no es lo que tú piensas. Rosemary es una yegua. Mira, yo es que ahora me ha dado por apostar en las carreras de caballo y entonces hay una yegua que se llama Rosemary y el otro día me volví loco y aposté 1.500 euros por Rosemary, pero que nada más, hombre, nada más. Eso no es lo que tú pensabas. Dice, bueno, por ahí te vas capaz. Mira, y a la semana estaba el tío sentado viendo la tele otra vez y llegó y con una cacerola muy grande le pegó en toda la cabeza, ¡bum! Y se levanta el tío, dice, ¿y ahora qué es lo que pasa? Y dice ella, coge el teléfono que te está llamando la yegua.
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1: Así contaría un chiste Jorge Valdano, director general del Real Madrid. Resulta que llegó a una droguería un matrimonio de personas de baja estatura, es decir, de enanos. Entraron en el establecimiento y le dice el enano al dependiente, al droguero: por favor, caballero, ¿sería usted tan amable de agenciarme un bote de Mistol? A esto le responde el droguero: ¿el Mistol lo quiere usted para la vajilla? Y a esto que se vuelve la enana y dice: para la vajilla no, para tu puñetera madre.
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0: ¿Cómo contaría un chiste Boris Izaguirre? Bueno, esto fue una mariquita, amiga mía, que era gay, super gay, mega gay. Y fue a cortarse el pelo a una peluquería. Bueno, vengo a que me corte el pelo, estupendo. ¿Quiere que le lave la cabeza? Pues mira, me parece perfecto. ¿Quiere que le ponga champú al huevo? Dice, bueno, vamos a empezar por la cabeza y después ya veremos por abajo.
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2: Ese hombre que va al médico y le dice, oiga, doctor, que siento unos picores por la zona de los gitanales, y dice, hombre, será los genitales. Y digo, bueno, como lo veo morenitos y con rizos... Pues...
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1: Saben aquel que dice, se encuentran dos amigos por la calle, uno le dice al otro, hola, nano, ¿cómo estás? Digo, que cómo estoy, digo, desesperado de la vida, digo, a punto del suicidio. Digo, coño, digo, ¿qué te pasa? Digo, ¿qué me pasa? Digo, pues mira, debo la empresa donde estaba trabajando, han hecho suspensión de pagos. Digo, coño, digo, es grave, digo, pero no hay para tanto. Digo, espera, digo, si no he terminado todavía. Digo, mi hijo me llega todas las noches borracho. Digo, coño. Digo, mi hija se ha ido de casa. Y mi suegra se pincha. Digo, mira, si estoy desesperado, que si mi mujer se va con otro, me voy con ellos, tú.
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0: De ladrón y nada más.
1: Para robar, robar. En una obra que están haciendo frente a mi casa. 8 años llevan para hacer 2 pisos. No hay un mes que no le roben un lavabo, la taza de un inodoro, una bañera. Han metido un perro. De estos perros que hay un pipo. Cualquiera roba ahora con el pipo allí. El pipo, un pipo con mala leche. Vamos, yo vivo allí, enfrente a la obra. Llego muchos días de la casa, hasta el trabajo, a la casa, a la hora de aparcar. En mi casa no hay sitio, me voy para la valla de la obra. Nada más abrir la puerta del coche, el pipo allí en la valla. Dando bocado, que le da bocado al hierro. Pipo malo. Aconado, yo me pego así en la puerta del coche y voy andando el coche así para los lados hasta que llega a mi casa. Así llevo 3 meses y el perro, 3 meses de trampilla que me quiere comer. Oye, ya llegué a la casa, aparco el coche como todos los días asustado, voy a echar la llave, miro para la obra y me encuentro el perro acostado en el suelo y de leo me hace el perro. Ay. Yo me quedo un poquito como ensimismado, me quedo como mirándole y le digo yo al perro. ¿A mí? Y me hace el perro otra vez. Me vi para vigilante, lo que nos pasa a los seres humanos, lleva al perro 3 meses intentando darme un bocado. Y yo lo veo allí tumbado y voy a ver al vigilante porque me creo que está malillo. Digo, mira, el perrillo, hombre, que lleva 3 meses ahí en la valla, enganchado, que no ponía para acá, que es que me quiere comer. Y llega ahora y lo veo ahí tendido, me hace así con las manillas. Digo, ¿que está malo? Dice, ¿qué va, hombre? Este es que ha estado 3 meses de prueba y ayer lo hicieron fijo.
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0: Un señor que se monta en el autobús con una gabardina larga, muy bien arreglado, con un maletín en la mano. Estaba como muy nervioso, se agarra a la barra de arriba y en eso que se queda quieto totalmente. Y de golpe y porrazo empieza a girar la cabeza lentamente hacia atrás y le dice el de atrás, dice, no, no lo busques, no lo busques, maricón, si lo tengo todo enganchado en la nariz.
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0: Entonces, ¿qué? ¿Y ahora qué?
1: Y ahora, con nuestra rocola, nos vamos a la playa, Lobo López.
0: ¿Qué preguntas tienes? Es que tienes unas tontas. Pues claro, ¿cómo te voy a decir que no?
2: Oye, que yo también me apunto a ir a la playa.
0: ¿Me propones ir a la playa? Pues hombre, a ver. Oye, ¿qué?
1: Pero en lugar de irnos, como hicimos en otra ocasión, en el Ponte AGTO de Ronnie y los Daytonas, ahora nos vamos en el tren de la banda Playa Hitty.
0: Hello Kitty. ¿Pero esto es un programa infantil? ¿Hello Kitty? ¿Hello Kitty?
1: Joder, ¿cómo que Hello Kitty, Hello Kitty? Hello Catil, te da miedo.
0: Te levantas dolor de cabeza. Madre mía, qué humor, por Dios.
2: Madre mía, se os llena la boca de tonterías y luego no sabéis qué hacer con ellas.
0: Joder, Curro, ¿cómo te pones?
1: Que sí, Curro, que sí. Lo que tú digas.
0: Joder, Olbrán, tenéis que tomar los dos. Estáis muy extrañidos.
1: Los tres, vamos a tener que tomar
0: el Santa.
1: He dicho que nos vamos en el tren de la banda Playa Hitty.
0: ¿En el tren de una jugadora de tenis? Pero hombre, por favor, yo prefiero la AVE. ¿Que vamos a jugar a las pelotas dentro del tren o qué? ¿O a jugar con las pelotas?
2: Pelotas hay que tener, pero para aguantaros a los dos. Madre mía, qué cansinismo.
0: Sí, sí, para cansinismo el del maestro, que nos quiere llevar en un mercancías existiendo el AVE, joder.
1: ¿Prefieres el AVE?
0: A ver, yo también. Ya ves, Truz.
1: Pero no, en el tren de una banda de pop Eurodance, con su tema de 1995, One, Two, Three, Train With Me.
2: Ya va hablando inglés mejor, maestro. Por cierto, el diccionario ese que te regalé en inglés, ¿qué lo has puesto en la estantería de adorno?
1: Pues mira, te lo voy a repetir. One, Two, Three, Train With Me.
0: Un, dos, tres, entrena conmigo. Bueno, ¿pero esto menos qué va a ser? ¿Una segunda versión del un, dos, tres, responde otra vez? ¿Viajar aquí el Chicho Ibáñez Herrador también en el tren o qué?
1: Se puede decir que sí, porque es un tema para moverse mucho en las discos.
0: Bueno, pues ala, a moverse tocan.
1: Claro.
0: Venga, ¿qué vamos a hacer?
1: Mira, Brilli Ivy, qué contentas se han puesto.
0: Es que a esta les gusta mucho moverse en las discotecas.
1: Ya lo sé.
0: Venga, pájaras.
1: Y ahí en el control también bailan, aparte de reírse todo el rato.
0: Eso, eso. Venga, ay, que bailen, que lo hacen muy bien.
2: Muñecas, hacedme sitio ahí en la pecera, que os voy a enseñar cómo se baila.
1: ¡Mira el chuleras este del Curro Travolteque!
0: Ya te digo, el Johnny Trevoltios este. Ay, qué jodense, cómo le gusta presumir, ¿eh?
2: Bendito sea el poder de Dios.
0: Esto, maestro.
1: Sí, dime.
0: Baila tú ahora un poco la mano y sácate una moneda para la rocola, anda. Ya que estamos con los bailes.
1: Es que tienes respuesta para todo.
0: A ver, es que me las pones a huevo.
1: Venga, vale, allá. Ya va.
0: Ah.
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0: Dice, compadre, el número 7 me persigue. Dice el otro, ¿cómo que te persigue? Dice, mira, te lo voy a explicar para que tú lo entiendas. Yo nací el día 7 del mes 7 del año 77. Soy representante de 37. Me levanto todos los días a las 7 de la mañana. Me acuesto a las 7 de la tarde. Vivo en el número 7 en un séptimo piso y tengo 7 hijos. Dice el otro, coño, eso es coincidencia. Dice, ¿qué coincidencia? El día 7 compré 7 cupones que acababan en 77 y me tocaron 777.000 pesetas. Con el 7% de IVA incluido. ¿Y qué hiciste con el dinero? Dice, me fui al bingo y en la séptima mano con el 7, el acumulado 7.777.000 pesetas. ¡Qué barbaridad, compadre! ¿Y qué hiciste? Dice, mira, cogí el autobús 7 que para en la puerta al bingo y me fui al hipódromo de Dos Hermanas, 7 trasbordos. Cuando llegué, loco, por la puerta 7, la taquilla 7, al caballo 7, todo el dinero. Y dice el otro, y ganó, dice, entró el séptimo, el hijo puto.
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1: ¿Cómo insulta a un pollo a otro pollo? Caldito seas.
2: Caldito seas.
1: ¿Cuál es el desayuno de un matemático? ¿Cuál?
2: No sé.
1: Cereales integrales. Y luego añade ja, ja, ja, ja, para que te entienda. Perdona, ¿tienes zapatos de cocodrilo? No. Qué pena, vámonos, cocodrilo.
2: Bien.
1: Hijo, dame la mano que vamos a cruzar la calle. Y dice el hijo, ¿te da miedo, maricón?
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0: dos guardias municipales que están en la puerta del ayuntamiento de Fernán Núñez. Los dos vestidos de guardia municipal con la gorra y todo. Y en ese momento pasa una moto de esas japonesas, una Kawasaki. Mira, los dos con la gorra torcida del aire y todo. Le hice una lote. ¿Sabes esto cómo ha pasado? Ah, no lo voy a ver, coño. Se fíjate si en ese momento pasa un peatón. Y se lo trajo una persona.
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0: Bueno, eso es lo que hace todo el mundo para colocarse ahora, que es la verdad. Ahora, como está la cosa tan mala, pues hay también quien se dedica, por ejemplo, padres de familia que no tienen trabajo y se tienen que ir al campo a robar, no tienen más remedio. El otro día un amigo mío robó un saco de aceituna y venía con él al hombro y tuvo la mala suerte que lo cogió la pareja. Le dice, ¿qué? ¿A dónde vamos? Dice, ahí venimos de coger una aceitunilla, hombre, que está la cosa muy mala. Dice, ah, pues vámonos para el cuartel. Dice, ¿qué? ¿Que la pagan más cara que en el molino?
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3: Una mujer trabajaba para una multinacional y se tiene que ir 2 meses a Brasil, se va a despedir con su marido allá al aeropuerto, el marido la acompaña. Cariño, van a ser 2 semanas muy duras sin ti. Un besito. Te echaré tanto de menos. Estoy deseando que vuelvas. Cuando vuelvas esto va a ser Camboya, te lo juro. La mujer encantada, últimos arrumacos. Dice, ¿quieres que te traiga algo de Brasil? Y hombre, pues si me traes una brasileña. A la tía le sienta como el culo. Se pira y dice el tío, ya se ha mosqueado. Ya se ha mosqueado, ya verás dentro de 2 semanas con qué cara me vuelve. El tío preocupado, llega al aeropuerto a las 2 semanas, baja la mujer. Cariño, ¿qué tal estás? ¿Qué tal el viaje? ¿Todo bien? Ah, muy bien, cariño, todo fenomenal. Dice, joder, menos mal, ya está más contentita. Dice, ¿qué tal mi regalito? ¿Me has traído la brasileña? Dice, ah, eso. Dice, bueno, he hecho lo que he podido. Dice, pero hasta dentro de 9 meses no vamos a saber si es brasileño o brasileña.
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0: qué pasote lo que yo viajo, ¿eh? La profesión esta lo da, yo viajo un montón. Yo me meo en la boca de Willy Fo, ¿vale? Willy Fo al lado mía es que es Paco Martínez Soria, te lo digo verdad, ¿eh? Yo viajo mucho, yo me conozco prácticamente todos los puntos de España, ¿eh? Y mira, es grande España, ¿eh? Es grande. Y siempre saltará el típico gracioso y dice, pues España de punta a punta en avión te la hacen una hora y media, hártela de rodillas, ¿eh? Se te va a hacer larga.
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0: vos.
1: ¿Qué pasa?
0: Estoy pensando, ¿por qué no cambiamos ya de coche?
1: ¿De coche vamos a cambiar?
0: Sí. Me molaría un modelo de esos que hay nuevos, de esos híbridos.
1: Anda ya, si para híbrido ya tienes el sueldo, que se te va la mitad en gasolina y la otra mitad en electricidad.
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3: Debido a la gran popularidad que existe en el pueblo de Lepe, entra una emisora de Radio Nacional de España, se dirige a la primera casa que encuentra, llama a la puerta y sale una señora. Buenos días, señora. Esto es Radio Nacional de España y queremos hacerle una pregunta. ¿Cómo es un día cualquiera en la vida de una mujer de Lepe? Dice, pues mire, en mi caso, señor, yo me levanto por la mañana, a las 7 de la mañana, preparo el bocadillo para mi marido que se va al trabajo y después preparo el desayuno para los niños que se van al colegio y dedico 4 horas a la sexualidad. Muy bien. Al mediodía, a la 1, vienen los niños, les doy de comer. A la 1:15 viene mi marido, también les doy de comer a todo. Y después, cuando se marchan al trabajo y al colegio, dedico otras 4 horas más a la sexualidad. Muy bien, pero oiga, la verdad, 8 horas al día a la sexualidad, me parece que tiene que ser aburrido, tendrá que ser muy variado. ¿Qué es lo que usted hace? Pues miren las cosas que me joden: fregar, barrer, planchar, lavar.
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0: Soy Diego Armando Maradona. Mirá, esto es un pibe que entra en una farmacia de guardia de La Pampa y le dice al farmacéutico: señor, ¿tiene pastillas para los nervios? Dice: sí, señor. Dice: pues tómese una, que esto es un atraco, boludo.
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0: Soy Florentino Pérez, el presidente del Real Madrid. Estos son dos amigos que están tomándose unas copas y le dice uno al otro: tengo ganas de tirarme otra vez a El Zapataki. Y le dice el otro: ¿cómo que otra vez? Sí, sí, es que ayer también tuve ganas.
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3: ¿No molaría alarmas que ayuden a detener a los ladrones? Sí, que en vez de sonar fiu fiu, salte un documental de la 2 a los 30 segundos, se han quedado dormidos y la policía no sabe si detenerles o arroparles. Y el sistema que más me gusta es que cuando el ladrón se acerca a la tele de plasma para robártela, se encienda la tele y salga callejeros, ¿no? El ladrón se sienta a ver si sale él y le detiene.
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0: ¡Un avión, un avión! Un avión Tokio-Madrid, iba una señora y al lado un curilla. Y la mujer había hecho un montón de compras ahí en Tokio, aprovechando las nuevas tecnologías. Se había comprado una depiladora eléctrica, una cosa brutal. Una cosa que cogía un kiwi y lo transformaba en una ciruela. Una cosa brutal. Dice, tres cabezales basculantes, bueno, tenía sandwichera electrónica, funcionaba con paneles solares, coquea patillas, tenía de todo. Tenía un rotring debajo, bueno, impresionante. Y claro, dice, esto se me va a pasar de precio si me lo pasara al cura, a la aduana, si me lo pasara al cura, que al cura no le van a mirar. Y dice al cura, mire, perdone, padre, le voy a pedir un favor. Es que tengo que pasar esta depiladora eléctrica, es carísima, van a meter un golpe muy fuerte en la aduana, van a cobrar un pastizal y no me compensa. ¿Qué le costaría a usted esconderla un poquito? Dice, se la voy a esconder, pero le digo una cosa, hija. Si me preguntan la aduana, yo digo la verdad, toda la verdad y nada más que la verdad. Lo entiende, ¿no? Por mi condición de clérigo. Dice, por supuesto. Ahí tiene la chim. La chim, tío, la guarda en el calzoncillo, se la mete aquí, pasa en la aduana, pim, pam, pim, pam, pi, pi, pi, pi, pi, pi, pita. Se acerca al cura y al guardia civil. Dice, ¿qué deseaba? Dice, ¿tiene algo que declarar, padre? Dice, pues de cintura para arriba, nada. Dice, ¿qué respuesta más curiosa? Y de cintura para abajo, dice, pues un aparato para mujeres que nunca se ha utilizado.
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En Sotogrande, en el campo de golf, se estaba jugando el máster de Marbella de golf. De pronto un jugador se acerca a una tía guapísima, una golfista, pantalón blanco, rubia, una gorra, y dice el tío: perdón, señora, perdone, ¿me podría decir, por favor, en qué agujero me encuentro? Dice ella: por favor, no se dice agujero. En el golf se dice hoyo. Perdone, pero es que es la primera vez que vengo aquí a Sotogrande. Dice la señora: no se preocupe. Vamos a ver, yo estoy ahora mismo en el hoyo 14. Usted está en el hoyo 13. Un hoyo por detrás mía. Muy bien, muchas gracias. Sigue el tío jugando. A los 10 minutos, otra vez: señora, perdone, pero es que estoy perdido. Bueno, estoy... ¿Me podría decir, por favor, en qué hoyo me encuentro ahora? Dice la señora: pues mire, yo estoy ahora mismo, cuenta los hoyos, 26. Yo estoy ahora mismo en el hoyo 28. Usted está en el 27. Un hoyo por detrás mía. Termina el partido y se encuentran en la cafetería del campo de golf los dos, y dice el tío: perdone que le haya molestado. Dice ella: no se preocupe. Dice el tío: ¿en qué trabaja usted, señora? Dice: mire usted, no se lo digo porque se va a reír usted muchísimo y es un corte. Dice: no, hombre, por favor, dígamelo, después de la ayuda que usted me ha hecho en el golf. Dice ella: pues mire usted, soy vendedora de una marca de Tampax para farmacia. El tío así se empieza a reír, ja, ja, ja, ja, ja. Dice el tío: perdone, ¿eh? No me río de su trabajo, me río porque yo soy vendedor de papel higiénico y sigo estando un agujero por detrás de usted.

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2: ¿Saben aquel que es un, el padre que le diu al niño? Diu, oh noi, ven aquí. ¿Ves el reloj que tengo? Diu el niño, sí, papá. Diu, este reloj perteneció a tu bisabuelo. ¿A qué te gusta el reloj, noi? Diu el niño, sí, pap. Diu, de tu bisabuelo pasó a tu abuelo. ¿A qué te gusta el reloj, noi? Diu, sí, papá. Diu, de acero y oro, ¿eh? Sí, sí, de acero y oro, suizo, ¿eh? ¿A qué te gusta el reloj, noi? Diu, sí, papá. Pues de tu abuelo pasó a mí. No ha trazado ni un solo segundo, ¿eh? En 100 años. ¿A qué te gusta el reloj, noi? Diu el niño, sí, papá. Diu, pues te lo vendo.
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3: ¿Tan asfixiado estás? ¿Por qué no sales a buscar trabajo? Es que tengo miedo de encontrarlo, tú.
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0: ¿Cómo contaría un chiste don Pedro Pacheco, alcalde de Jerez? Entra un borracho en un bar y dice al camarero, por favor, deme usted 5 litros de vino de Jerez. Y dice el camarero, ¿y el envase? Y dice, y estoy hablando con él, ¿eh?
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Dos muertos que se escapan de la tumba a las 5 de la mañana y cuando llegan a la puerta del cementerio roban una moto. Cuando están encima de la moto los dos, la arrancan y dice el muerto que va de paquete. Dice, oye compadre, espera un momentito que voy a la tumba y vuelvo enseguida. Y a los 2 minutos vuelve el muerto con la lápida debajo del brazo y le dice el otro, pero ¿dónde va, coño, con la lápida de mármol debajo del brazo con lo que pesa eso? Y le dice el muerto, es que de noche no me gusta salir sin papeles.

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3: Un empresario que empieza a sospechar de su socio, no en horarios de trabajo, porque el tío la verdad es que es impecable, pero es la pausa de 2 a 4, no sé, empieza a tener un mal cuerpo de, no sé, espionaje empresarial. Por las dudas, contrata un detective y entonces al cabo de unos días el detective vuelve y dice, bueno, ya tengo aquí el informe. ¿Qué hace mi socio? Dice, el socio sale de su trabajo, se mete en su coche, va a su casa, le hace el amor a su mujer, se fuma su puro y vuelve a su trabajo. Dice, bueno, me quedo más tranquilo, la verdad. Dice, no creo que no me ha entendido, le voy a tutear. Dice, el socio sale de su trabajo, se mete en tu coche, se va a tu casa, le hace el amor a tu mujer, se fuma tu puro y vuelve al trabajo.
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0: Matrimonio viendo la televisión, los documentales de la 2, un documental impresionante, estremecedor, un drama, las enfermedades terminales. Lo están viendo y lo ve el marido y dice: cariño, te lo pido de corazón. Si algún día me ves vivir así, conectado día y noche a una máquina, alimentándome solo de líquidos, por favor, pon fin a esta situación. Pues llegó la tía, se levantó, le apagó la tele y le quitó la cerveza de la mano.
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Una señora que va sentada en el autobús dándole el pecho a un niño de 3 meses y la teta era más grande que un búcaro. Y había un tío sentado con cara de satirillo al lado y no le quitaba ojo a la teta. Y cuando pasa el tío junto a la señora, le dice: señora, ¿me permite usted una pregunta? Dice: sí, dígame. Dice: ¿el niño va mamando o soplando?

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4: Tengo un niño que acaba de cumplir 5 años, el hijo de puta, que todo hay que decirlo, aunque su madre sea otra hija de puta. Lo llevo el otro día al Toys R Us, digo, niño, coge el regalo que quiera para tu cumpleaños, y se va el niño, mira, para un tigre de bengala, la sección de peluche, coge un tigre sin exagerar que tenía 2.558 rayas. Vamos, que lo coge Maradona y lo dejan gatito de Angora. Coge el niño el tigre, se va para la caja, digo, ¿dónde va, dónde va? Y se pago yo, pa, pago yo, pago yo. Suelta el tigre en la caja, se echa la mano al bolsillo trasero, saca los billetes del Monopoly y le dice a la muchacha, toma, cóbrate y te queda con la huerta. Claro, la muchacha mira los billetes amablemente, con su logotipo del Toys R Us, su sonrisa amplia, mira los billetes, mira al tigre, mira al niño, sonríe y le dice al niño, no va a poder ser. Y le dice el niño, ¿por qué? ¿Eh? ¿Por qué no va a poder ser? Y le dice la muchacha que estos billetes no son de verdad. Y le dice el niño, ni el tigre tampoco.
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